Lluvia de noviembre, November Rain. Canción emblemática de Guns N' Roses, lanzada en 1991 como parte de su álbum Use Your Illusion 1. Usa tu ilusión 1. Escrita por Axl Rose, el líder y vocalista de la banda, la canción es una poderosa balada de rock sinfónico que se ha convertido en un clásico del rock de los años 90. Versiones tempranas de la canción datan de la década de 1980. Sin embargo, Axl sintió que la canción aún no estaba completamente desarrollada y continuó refinándola hasta que fue grabada para Use Your Illusion 1. La balada es inusualmente larga para una canción de rock, con una duración de más de 9 minutos, y destaca por sus complejos arreglos orquestales, interpretados por una orquesta real, y los majestuosos solos de guitarra de Slash. La letra trata sobre el dolor, la pérdida y el amor no correspondido, y tiene una carga emocional profunda. Aunque nunca ha dado una explicación detallada del significado exacto de la canción, Axl ha dejado en claro que refleja sentimientos de desamor y la inevitabilidad de la tristeza en las relaciones. La canción ha sido aclamada como una de las mejores baladas de rock de todos los tiempos. Guns N' Roses, November Rain.

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Reverencia, inclínate o ríndete, bow down. Canción de la banda británica The House Martins, activa principalmente a mediados de los años 80 y fusionaban indie y pop alternativo. Bow Down no fue uno de los éxitos más conocidos de The House Martins, pero destaca por su fuerte mensaje social y político. La banda era conocida por su enfoque izquierdista y su crítica a las injusticias sociales y económicas de la época. La letra de Bow Down refleja la postura crítica de la banda hacia la desigualdad y el sistema de clases. El título de la canción, Inclínate o Ríndete, sugiere una crítica a la sumisión ante los poderes establecidos, como las instituciones políticas y religiosas que perpetúan las divisiones y la opresión en la sociedad. En este sentido, la canción es un llamado a la conciencia, instando a las personas a no aceptar ciegamente la autoridad ni las estructuras de poder. La banda provenía de Hull, una ciudad del norte de Inglaterra, y sus miembros eran abiertos respecto a sus creencias marxistas y cristianas. Esta mezcla de ideologías alimentaba su visión crítica del capitalismo y la desigualdad, temas que abordaron en muchas de sus canciones. Tras la disolución de la banda, varios de sus miembros, incluidos Paul Heaton y Norman Cook, quien más tarde se hizo famoso como Fatboy Slim, continuaron sus carreras musicales con gran éxito. The House Martins, Bow Down.

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Calor en la ciudad. Hot in the City es uno de los primeros éxitos importantes de Billy Idol, lanzado en junio de 1982 como parte de su álbum homónimo, Billy Idol. Esta canción ayudó a consolidar su carrera como solista después de haberse separado de su banda anterior, Generation X, y lo presentó como un nuevo ícono del rock y punk con una inclinación más comercial y accesible. Hot in the City fue escrita por Billy Idol y su colaborador musical de largo tiempo, el guitarrista y productor Keith Forsey. La canción es una oda vibrante a la energía y el dinamismo de la vida urbana, particularmente en Nueva York durante los calurosos días de verano. Con una mezcla de rock y new wave, captura la intensidad de la vida en la ciudad, llena de emoción y deseo. Idol ha mencionado

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3: Es la hora 02:02.

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La historia de Titanium es una de esas casualidades increíbles de la música moderna, porque la voz que terminó haciendo famosa la canción ni siquiera iba a quedar en la versión final. En 2011, David Guetta estaba trabajando en su álbum Nothing But The Beat y buscaba una voz potente para un tema inspirado en la fuerza interior y la resistencia emocional. La canción fue escrita por Sia junto a otros compositores y originalmente Sia grabó una demo, una versión provisional solo para mostrar cómo debía sonar. La idea era que después otra cantante famosa grabara la versión definitiva. Se habló incluso de nombres enormes del pop, pero cuando Guetta escuchó la demo, quedó impactado. Dijo que había tanta emoción y tanta fuerza en la voz de Sia que nadie podría superarla. El problema era que Sia, en ese momento, no quería ser una estrella visible. Estaba cansada de la fama y prefería escribir canciones para otros artistas. De hecho, durante años, evitó aparecer en videoclips o mostrar su rostro públicamente. Pero Titanium explotó en todo el mundo. La mezcla entre la producción electrónica épica de Guetta y esa interpretación intensa convirtió al tema en un himno de superación personal. Con el tiempo, Titanium no solo se convirtió en uno de los mayores éxitos de David Guetta, sino también en el tema que ayudó a transformar definitivamente a Sia en una estrella mundial. David Guetta y Sia, Titanium.

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un poco de respeto. A Little Respect es una de esas canciones que parecen simples, pero esconden una verdad profunda y universal. Fue lanzada en 1988 por Erasure, el dúo formado por Andy Bell y Vince Clarke. Musicalmente es luminosa, bailable, optimista, pero su letra nace desde un lugar muy humano. Andy Bell la escribió como un pedido sincero dentro de una relación. No habla de grandes gestos ni de promesas eternas. Habla de algo mucho más básico y muchas veces más difícil: respeto. A Little Respect no reclama amor exagerado, no pide posesión, no exige control. Solo dice, si estamos juntos, tratémonos bien. Eso hizo que la canción trascendiera su época. Con el paso de los años, se convirtió en un himno emocional y social, especialmente dentro de la comunidad LGBTQ, aunque nunca fue pensada como una consigna política. Y ahí está su grandeza. Habla de amor sin etiquetas. Mientras Vince Clarke construía una melodía perfecta, clara y casi inocente, Andy Bell cantaba con una mezcla de fragilidad y fuerza que la volvió inolvidable. Esa combinación logró algo raro en el pop, una canción que te hace bailar y pensar al mismo tiempo. Hoy, más de 3 décadas después, A Little Respect sigue sonando actual, porque el mensaje no envejece. Cambian las modas, cambian los sonidos, pero el respeto sigue siendo la base de cualquier amor verdadero. Y quizás por eso esta canción nunca se fue, porque no pide demasiado. Solo un poco de respeto.

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La historia de You're Beautiful, Eres Hermosa, de James Blunt, parece una balada romántica perfecta, pero la realidad detrás de la canción es muchísimo más extraña y hasta incómoda de lo que la mayoría imagina. Antes de ser cantante, James Blunt era oficial del ejército británico, sí, un militar de verdad. Incluso estuvo destinado en Kosovo durante el conflicto de los Balcanes a fines de los 90. Y después de dejar el ejército, empezó su carrera musical con un estilo totalmente sensible y melancólico que nadie esperaba de un ex soldado. En 2005 lanzó You're Beautiful y el mundo entero creyó que era una canción de amor. Sonaba romántica, dulce, emotiva, perfecta para bodas y declaraciones románticas. Pero años después, el propio James Blunt confesó algo inesperado. La canción no habla de amor verdadero. Habla de un tipo drogado mirando a la exnovia de otro hombre en el subte. Según contó él mismo, la inspiración surgió cuando vio a una expareja caminando con su nuevo novio en el metro de Londres. Cruzaron miradas durante unos segundos y él imaginó toda una historia en su cabeza. Esa escena breve y bastante incómoda terminó convirtiéndose en el tema. Aún así, You're Beautiful fue un fenómeno mundial. Llegó al número uno en decenas de países y convirtió a James Blunt en una estrella internacional casi de la noche a la mañana. James Blunt, You're Beautiful.

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La canción I Run So Far Away de A Flock of Seagulls no solo fue uno de los himnos más reconocibles de los años 80, también es una de esas canciones que prácticamente definieron cómo sonaba el futuro en aquella época. La banda nació en la ciudad inglesa de Liverpool en 1979. Y sí, el nombre A Flock of Seagulls significa literalmente una bandada de gaviotas. Lo tomaron de una frase de la canción Toiler on the Sea de la banda punk The Stranglers. I Run salió en 1982 y tuvo un éxito moderado en Inglaterra, pero explotó en Estados Unidos gracias a un factor decisivo, la aparición de MTV. El videoclip parecía una película de ciencia ficción de bajo presupuesto. En los primeros tiempos de MTV, donde faltaban videos modernos y visualmente impactantes, I Run se convirtió en rotación constante, y así pasó de ser una canción New Wave inglesa a fenómeno mundial. Musicalmente también fue revolucionaria. Ese riff hipnótico de guitarra mezclado con sintetizadores creó uno de los sonidos más representativos de los 80. De hecho, muchísimas películas, videojuegos y series la usan automáticamente cuando quieren recrear esa década. Con el paso del tiempo, I Run dejó de ser solamente un hit ochentoso. Hoy es un símbolo total de la era synth-pop, del nacimiento de MTV y de una época donde la música empezó a ser tan visual como sonora. A Flock of Seagulls, I Run.

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En 1987, la cantautora neoyorquina Susan Vega lanzó una canción que a primera vista suena suave y tranquila, pero que esconde una historia muy dura. La canción se llama Luca. El tema está narrado desde la voz de un niño llamado Luca, que vive en un departamento arriba del edificio y que intenta explicarles a sus vecinos por qué a veces escuchan ruidos o golpes. Poco a poco el oyente se da cuenta de algo inquietante. Luca está tratando de justificar los golpes que recibe en su casa. La canción habla, de manera sutil, sobre abuso infantil. Susan Vega contó que la idea surgió cuando vivía en un edificio de Nueva York y escuchaba historias sobre un niño del vecindario que sufría violencia en su hogar. Esa imagen la impactó profundamente. En lugar de escribir una canción de denuncia directa, decidió hacerlo desde la perspectiva del propio niño, con un tono simple y casi inocente. Justamente ese contraste entre la música suave y la historia dura hizo que la canción resultara aún más poderosa. Cuando Luca salió al público, generó un fuerte impacto. En los años 80 casi no se hablaba abiertamente del abuso infantil en la música popular, y la canción ayudó a visibilizar un tema que muchas veces permanecía oculto dentro de las familias. El tema se convirtió en uno de los mayores éxitos de Susan Vega, llegó a los primeros puestos de las listas internacionales y con el tiempo terminó transformándose en un clásico del pop de los años 80. Una canción delicada en su sonido, pero valiente en su mensaje. Susan Vega, Luca.

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A comienzos del año 2000, Daft Punk estaba en una encrucijada. Venían del éxito crudo y underground de Homework, pero no querían repetirse, querían volver a empezar. Y lo hicieron con una canción que terminó siendo un renacer artístico y cultural, One More Time. Musicalmente, Daft Punk tomó una decisión audaz: usar una voz fuertemente procesada con autotune, algo que en ese momento generó rechazo y polémica. La voz pertenece al cantante estadounidense Rob Anthony. Lejos de ocultarlo, el dúo quiso que esa voz sonara artificial, casi robótica, porque la trataban como un instrumento más. El mensaje simple, pero poderoso: One more time, we're gonna celebrate. Una vez más, vamos a celebrar. La letra habla de seguir bailando, de darse otra oportunidad, de volver a levantarse y festejar que estamos acá. Y eso no es casual. One More Time simboliza el paso de Daft Punk del club al mundo. De la electrónica dura a una electrónica emocional, accesible, luminosa. Por eso abre el álbum Discovery, un disco que rompió todas las expectativas y redefinió su identidad. Pero la historia no termina en la música. Para acompañar Discovery, Daft Punk tuvo una idea completamente fuera de lo común: contar el disco entero como una historia animada japonesa. Así nació Interstellar 5555, creada junto al legendario dibujante japonés Leiji Matsumoto. Los personajes azules, los trajes espaciales, la estética anime, todo eso no era marketing. Era una forma de decir: la música también puede ser cine, cómic y emoción sin palabras. Daft Punk, One More Time.

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1: ¿Quieres quererme? Want to Want Me. Es una canción del cantante estadounidense Jason Derulo, lanzada el 9 de marzo de 2015 como el sencillo principal de su cuarto álbum de estudio, Everything is Four. La temática de la canción es clara. Se trata del deseo intenso de estar con alguien, tanto física como emocionalmente, y la frustración que surge cuando ese deseo no es mutuo. Es una canción sobre la pasión y el anhelo, conceptos que Derulo plasma de manera directa en el estribillo. La canción fue un gran éxito comercial, fue certificada como multiplatino y tuvo un gran impacto en la radio y plataformas de streaming. Parte de su éxito se debe a la pegajosa melodía y al hecho de que apelaba a un público amplio, tanto en pistas de baile como en la radio pop convencional. El tema consolidó a Jason Derulo como una estrella pop internacional y es considerado uno de sus mayores éxitos. Jason Derulo, Want to Want Me.

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Imaginar. Imagine es una de las canciones más famosas del siglo XX, pero también una de las más mal interpretadas. Detrás de su aparente simpleza hay una historia profunda, política, espiritual y personal. John Lennon escribió Imagine en 1971, en plena Guerra Fría, Guerra de Vietnam, amenaza nuclear constante, luchas raciales, polarización ideológica entre capitalismo y comunismo. Lennon ya no era el Beatle simpático. Era un artista activista, vigilado por el FBI, enfrentado al sistema y exiliado de Inglaterra, viviendo en Nueva York junto a Yoko Ono. Aunque durante años se presentó como una obra solo de Lennon, Yoko Ono fue fundamental. Muchas ideas vienen de su libro Grapefruit de 1964, con frases conceptuales que empezaban con Imagine. Lennon lo reconoció tarde. La canción debería decir Lennon Ono. Yo era demasiado machista para admitirlo. En 2017, Yoko Ono fue acreditada oficialmente como coautora. ¿Cómo nació la canción? Lennon la compuso en su casa, al piano blanco de Tittenhurst Park. Musicalmente es minimalista. Piano, bajo, batería suave y cuerdas. La intención era clara, que el mensaje estuviera por encima de la música. Nada épico, nada grandilocuente. Una melodía casi infantil para una idea revolucionaria. Cada verso propone imaginar la ausencia de los grandes pilares del poder humano. Países, religiones, posesiones, fronteras. No como una orden, no como una utopía cerrada, sino como un ejercicio mental. Desde su lanzamiento, Imagine fue acusada de comunista, antirreligiosa, ingenua, peligrosa. En algunos países fue censurada. En Estados Unidos, reforzó el interés del gobierno por deportar a Lennon. Paradójicamente, Lennon vivía con comodidades y aún así proponía imaginar un mundo sin posesiones. Él mismo lo admitía. No digo que sea fácil, digo que vale la pena pensarlo. Tras el asesinato de John Lennon en 1980, Imagine dejó de ser solo una canción. Sonó en homenajes globales, en actos por la paz, en tragedias colectivas, en ceremonias oficiales, incluso por líderes que antes la criticaban. Pasó de ser subversiva a universal. ¿Por qué Imagine es eterna? No da respuestas, hace preguntas, no grita, susurra, no acusa, invita, no envejece, porque el conflicto humano sigue siendo el mismo. Es una canción frágil, con una idea más fuerte que cualquier arma. John Lennon, Imagine.

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Nirvana. Huele a espíritu adolescente. Smells like teen spirit. La historia graciosa detrás del himno del grunge. Lo más increíble de esta canción es que Kurt Cobain nunca quiso escribir un himno generacional y terminó escribiendo el himno generacional. Todo empezó con un desodorante. Sí, literal. Kurt estaba en su departamento con Kathleen Hanna, cantante de Bikini Kill. Una noche de alcohol, risas y descontrol, ella agarró un fibrón y escribió en la pared: Kurt smells like teen spirit. Kurt pensó que era una frase rebelde, casi política, algo profundo sobre juventud y revolución. No tenía idea de que Teen Spirit era una marca de desodorante que usaba su novia de ese momento, Toby Bale. O sea, Kurt creyó que era poesía. En realidad, era un chiste higiénico. Cobain dijo sin vueltas: quise escribir la mejor canción estilo Pixies posible. Por eso, versos suaves, explosión en el estribillo, dinámica, callado, fuerte. Y lo hizo tan bien que enterró a todas las copias. La letra, genial, pero incomprensible. A propósito, Kurt odiaba escribir letras claras. Muchas frases están ahí porque sonaban bien, no porque tuvieran sentido lógico. Ejemplos: a mulato, an albino, a mosquito, my libido. With the lights out, it's less dangerous. Cuando le preguntaban qué significaban, se enojaba o se reía. No quería ser el vocero de nadie. Cuando Nirvana grabó el tema para Nevermind, 1991, la discográfica esperaba vender 50.000 discos. Pensaban que el hit iba a ser Come As You Are. Smells Like Teen Spirit era solo una canción más del disco. Pues no lo fue. En semanas, Nirvana pasó de tocar en clubes a reemplazar a Michael Jackson en el número uno. Cuando la canción explotó, Kurt empezó a odiarla. La tocaban en todos lados. El público solo quería ese tema. Kurt sentía que lo habían malinterpretado. Llegó a decir: a veces quiero romper mi guitarra antes de tocarla. Ironía total. Escribió una canción burlándose del rock mainstream y terminó dominando el mainstream. Y al final, Kurt murió sin saber o sin querer aceptar que millones cantaban a los gritos una frase de desodorante, pensando que era una declaración existencial profunda. Nirvana, Smells Like Teen Spirit.

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3: Es la hora 6:01.

Rapsodia Bohemia, la historia increíble de una canción imposible. Cuando Queen lanzó Bohemian Rhapsody en 1975, nadie pensó que iba a funcionar. Ni la discográfica, ni las radios, ni siquiera muchos técnicos de estudio. Y sin embargo, terminó siendo una de las canciones más grandes de la historia de la música. Freddie Mercury tenía partes de la canción escritas desde finales de los años 60. Fragmentos sueltos, melodías, versos. Él mismo la llamaba The Cowboy Song. No era una canción común, era una mini ópera rock sin estribillo, con cambios bruscos de ritmo y clima. Cuando llegó el momento de grabarla, Freddie fue claro: no quiero un single normal, quiero esto. En 1975, los simples duraban 3 minutos, las radios no pasaban temas largos y nadie mezclaba rock, balada, ópera y hard rock en una sola canción. Bohemian Rhapsody duraba 5:55 y no se parecía a nada. La discográfica pidió cortarla. Queen se negó. La grabación fue un delirio. Usaron cintas analógicas, regrabando voces una y otra vez. Las pistas se superponían tanto que la cinta se transparentaba. Solo la parte operística llevó semanas de trabajo. El significado nunca fue explicado del todo. Freddie solo dijo: es algo personal. Para promocionarla, Queen grabó un video simple pero impactante. Fondo negro, 4 rostros iluminados, inspirado en una foto del Marlene Dietrich Show. Ese clip cambió para siempre la forma de promocionar canciones. Muchos lo consideran el primer videoclip moderno. Un amigo de la banda, el DJ Kenny Everett, pasó la canción entera por radio, a pesar de que estaba prohibido. La reacción fue inmediata. El público la pidió una y otra vez. Resultado: 9 semanas número 1 en Reino Unido. Récords de ventas. Éxito mundial. Décadas después, volvió al número 1 tras la muerte de Freddie en 1991. Renació con Wayne's World en 1992. Se convirtió en la canción del siglo XX más escuchada en streaming. Y lo más increíble, sigue sonando moderna, arriesgada y emocionante. Queen, Bohemian Rhapsody.

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The Smiths fue una de las bandas más influyentes de los años 80, aunque nunca buscó sonar comercial. Nacieron en Manchester, Inglaterra, en 1982, con una combinación que parecía imposible. Las guitarras brillantes y melancólicas de Johnny Marr y la voz dramática, irónica y llena de frases filosas de Morrissey. Y terminaron convirtiéndose en banda de culto para millones de personas. Aunque tienen clásicos enormes, muchos consideran que su obra maestra es There is a light that never goes out. Hay una luz que nunca se apaga. La letra incluye una frase que se volvió legendaria. To die by your side is such a heavenly way to die. Morir a tu lado es una forma celestial de morir. Con el tiempo, miles de fans comenzaron a tatuársela, escribirla en paredes y usarla en funerales, bodas y hasta perfiles de citas. Hoy esa canción aparece constantemente entre las mejores de la historia británica. Lo curioso es que nunca fue lanzada como simple mientras la banda existía. O sea, una de las canciones más amadas de los años 80 ni siquiera salió oficialmente como single en su momento. The Smiths, There is a Light That Never Goes Out.

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3: Es la hora 6:28 minutos.

A veces una gran canción nace de la forma más inesperada. La historia de Dog Days Are Over, Los Días de Perros Han Terminado, empieza en Londres, cuando una joven cantante llamada Florence Welch cruzaba todos los días el puente de Waterloo en su bicicleta. En una galería de arte, veía siempre un enorme cartel de colores con una frase simple, escrita como en letras de arcoíris: Dog Days Are Over. La obra era del artista suizo Hugo Rondinone, y esa frase se le quedó grabada en la cabeza durante meses, hasta que terminó convertida en canción. Pero la frase tiene una historia más antigua. En inglés, Dog Days se refiere a esos tiempos difíciles, pesados, donde nada parece avanzar. Así que decir Dog Days Are Over es como anunciar que los días duros finalmente terminaron. Lo increíble es que esta canción enorme se grabó en un estudio diminuto, tan chico que Florence dijo que era del tamaño de un baño. Los golpes de percusión incluso se hicieron golpeando las paredes del lugar. La canción salió en 2008 dentro del álbum Lungs y con el tiempo se convirtió en uno de los himnos más poderosos del pop alternativo. La canción también apareció en películas, series y momentos culturales muy recordados. También fue usada en varias series populares como Glee, donde además fue versionada por el elenco. Y así, de una frase vista todos los días en un cartel, nació una canción que todavía hoy hace que miles de personas corran, salten y griten en los conciertos. Porque cuando suena esta canción, parece que por un momento los días difíciles realmente quedaron atrás. Florence and the Machine, Dog Days Are Over.

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3: Es la hora 6:56 minutos.
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1: Chica Cósmica, Cosmic Girl, es una canción de Jamiroquai, lanzada como sencillo en noviembre de 1996. Es parte de su exitoso tercer álbum, Traveling Without Moving, Viajar sin Moverse, el cual consolidó a la banda en el panorama internacional, especialmente en la escena de funk y acid jazz. El grupo, liderado por el carismático vocalista J.K., se caracteriza por su fusión de sonidos funk, disco y jazz, mezclado con elementos electrónicos. Cosmic Girl. La letra es una declaración romántica a una mujer que parece fuera de este mundo, cósmica. Y J.K. la describe como misteriosa, hermosa y magnética, alguien que lo deja deslumbrado. A lo largo de la canción, juega con temas cósmicos y astrales, vinculando su fascinación con el espacio y el universo con esta atracción casi sobrenatural hacia una mujer. La canción sigue siendo una de las más queridas de Jamiroquai y es un himno para los fans de la banda. Su fusión de ritmos funk, letras románticas y un estilo visual impresionante ha hecho que la canción mantenga su relevancia a lo largo de los años, siendo una pieza clave en las presentaciones en vivo de la banda y un ejemplo clásico del sonido vibrante de los años 90. Jamiroquai, Cosmic Girl.

canciones que apenas empiezan a sonar y ya transmiten emoción. Una de ellas es Would I Lie to You? ¿Te mentiría? El gran éxito del dúo Charles y Eddie. Estaba formado por Charles Pettigrew y Eddie Chacón, dos músicos estadounidenses que se conocieron casi por casualidad a comienzos de los años 90 en el metro de Nueva York. Descubrieron que tenían el mismo amor por el soul clásico, el pop elegante y las grandes melodías, y decidieron empezar a componer juntos. De esa unión nació en 1992 el álbum Duophonic, que incluía una canción especial, Would I Lie to You? La inspiración era simple y directa, una declaración de amor honesta, donde alguien intenta convencer a su pareja de que lo que siente es verdadero. No hay trucos ni promesas exageradas, solo una pregunta repetida una y otra vez. ¿Te mentiría yo? Lo interesante es que la canción tiene un sonido muy particular para su época. Mientras a comienzos de los 90 dominaban el dance y el pop electrónico, Charles y Eddie apostaron por algo diferente, un estilo inspirado en el soul de los años 60, con piano, coros y una interpretación llena de sentimiento. El resultado fue sorprendente. En 1992, la canción se convirtió en un fenómeno mundial. Llegó al número uno en varios países europeos, fue un enorme éxito radial y terminó ganando el premio Ivor Novello Awards a la mejor canción. Charles y Eddie, Would I Lie to You?

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3: Es la hora 7, 28 minutos.
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Hand in My Pocket, Mano en mi Bolsillo, canción de Alanis Morissette, lanzada en 1995 como el segundo sencillo de su álbum de éxito Jagged Little Pill, Pequeña Pastilla Irregular. Este álbum catapultó a Morissette al estrellato internacional y es considerado uno de los más icónicos de los años 90. A lo largo de la canción, Alanis describe una serie de opuestos y dilemas personales, como estar cansada pero con energía, triste pero sonriente y sintiéndose joven y a la vez sabia. Estos contrastes representan la confusión emocional y el sentido de incertidumbre que vienen con el crecimiento personal. El título, Hand in My Pocket, Mano en mi Bolsillo, es una metáfora que sugiere una actitud despreocupada, relajada, pero también refleja un sentimiento de inseguridad o duda. Morissette está experimentando la vida de manera abierta, aceptando las contradicciones y encontrando equilibrio en medio del caos. El tema central de la canción es la aceptación de uno mismo y de las situaciones que la vida presenta, a pesar de las incertidumbres y los altibajos emocionales. Este mensaje de autoaceptación resonó profundamente con el público joven de los años 90, que encontró en las letras de Morissette una voz auténtica y honesta sobre los desafíos de la vida. La canción es ampliamente vista como un himno de autoaceptación y resiliencia. A través de su enfoque sobre las contradicciones de la vida y la aceptación de la incertidumbre, Alanis Morissette dio voz a una generación que estaba luchando con su identidad en una época de grandes cambios sociales. La energía relajada de la canción, junto con su mensaje positivo, la ha convertido en un clásico perdurable. Alanis Morissette, Hand in My Pocket.

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Uno de los temas más emblemáticos de Electric Light Orchestra es sin dudas Mr. Blue Sky, una canción luminosa, optimista y absolutamente inolvidable, considerada por muchos como la obra maestra de Jeff Lynne. El mismo Jeff contó que escribió Mr. Blue Sky en 1977, encerrado en un chalet en los Alpes suizos. La banda estaba intentando componer nuevo material, pero el clima estuvo gris y lluvioso durante 2 semanas seguidas. Cuando finalmente salió el sol, Lynne abrió la ventana y dijo algo como: "Ahí está, Mr. Blue Sky". En ese momento nació la canción. Lo increíble es que el tema fue grabado mezclando rock, pop sinfónico y sonidos futuristas con una producción gigantesca para la época. Electric Light Orchestra se caracterizaba justamente por eso: unir guitarras rockeras con violines, chelos y armonías orquestales, como si The Beatles tocaran música del futuro. Aunque hoy parece un himno eterno, en su lanzamiento de 1977 no llegó al número uno. Pero con los años explotó en popularidad gracias a películas, series, publicidades y videojuegos. De hecho, mucha gente la reconoce instantáneamente sin saber siquiera el nombre de la banda. Y hay un detalle curioso. El final de la canción tiene una voz robótica diciendo: "Please turn me over", por favor dame la vuelta. Era una broma de Jeff Lynne imitando esos mensajes que aparecían en los discos de vinilo para avisar que había que dar vuelta el LP. Electric Light Orchestra, Mr. Blue Sky.

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1: Es la hora 8:05.

Este es el día. This is the day. Es una canción de la banda británica D.D., lanzada en 1983 como parte de su álbum debut Soul Mining, Minería de Almas. La canción se destaca por su tema universal de esperanza y cambio. La letra refleja los pensamientos de alguien que, al mirar su vida, se da cuenta de que las cosas no han salido como esperaba, pero aún mantiene la esperanza de que hoy será el día en que las cosas finalmente cambien. Este mensaje es bastante introspectivo y emocional, características comunes en las composiciones de Johnson. This is the Day trata sobre el paso del tiempo y la lucha interna de saber que, aunque quisiéramos cambiar ciertos aspectos de nuestra vida, a menudo los sentimos atrapados en viejas costumbres. La frase, "This is the day your life will surely change", este es el día que tu vida seguramente cambiará, representa ese anhelo constante de transformación. La canción no fue un éxito masivo cuando se lanzó, pero con el tiempo se ha convertido en una de las más reconocidas de la banda. Ha sido utilizada en anuncios publicitarios, programas de televisión y películas, lo que le ha dado nueva vida con cada generación. El acordeón característico de la canción, combinado con un sintetizador vibrante, contribuye a su distintivo sonido. Esta mezcla de instrumentación no convencional y letras profundas ayudó a la banda a destacar en la escena musical de los 80. D.D. This is the day.

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3: Es la hora 8:23 minutos.

Pocas canciones cargan con tanta mística, simbolismo y leyenda como Stairway to Heaven, la obra cumbre de Led Zeppelin. No fue single, casi no sonaba en radio al principio, y aún así terminó siendo una de las piezas más influyentes y debatidas de la historia del rock. La canción nació a fines de 1970 en Bron y Orr, una cabaña aislada en Gales, donde la banda se refugió para componer lejos del ruido urbano. Allí, Jimmy Page comenzó a trabajar una progresión acústica que iba creciendo lentamente, casi como un ritual. Según contó Page, la música ya sugería que debía transformarse en algo épico y ascendente, no en una canción común. La letra llegó casi de golpe. Robert Plant escribió gran parte de forma espontánea, inspirado por lecturas de mitología, simbolismo celta y corrientes espiritualistas que lo fascinaban en ese momento. El verso inicial es uno de los más famosos de todos los tiempos. There's a lady who's sure all that glitters is gold, and she's buying a stairway to heaven. Hay una señora que está segura de que todo lo que reluce es oro y está comprando una escalera al cielo. La dama representa a una persona que cree que todo puede comprarse, incluso la salvación espiritual. La escalera al cielo no es literal, es una metáfora del camino espiritual, del intento de alcanzar algo superior sin comprender su verdadero valor. No habla de llegar, sino de creer que se puede comprar el camino. Plant siempre fue claro, no hay una única interpretación. La letra está pensada para que cada oyente encuentre su propio significado. Musicalmente, Stairway to Heaven es una clase magistral de composición, con uno de los solos más famosos de la historia. El solo de guitarra de Page es emocional, melódico y narrativo, por eso se lo considera uno de los mejores solos jamás grabados. Con los años surgieron varias leyendas, supuestos mensajes satánicos al reproducirla al revés, teorías esotéricas sobre la letra, demandas por similitudes musicales, todas desestimadas. La banda siempre negó cualquier intención oculta. Tras la muerte de John Bonham en 1980, Led Zeppelin se disolvió. Stairway to Heaven no envejece porque no responde a una moda, no da respuestas fáciles. Combina emoción, técnica y misterio. Invita a pensar y sentir. No es solo una canción, es un viaje espiritual en forma de música. Led Zeppelin, Stairway to Heaven.

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2: Neo, horario de primavera.
3: Es la hora 8:49 minutos.

Like a Virgin, de 1984, no solo lanzó a Madonna al estrellato mundial, redefinió el pop, la provocación y el poder femenino en la música. Y lo más curioso es que no fue escrita por ella. El tema fue compuesto por Billy Steinberg y Tom Kelly, inspirados en una experiencia personal de Steinberg tras una relación difícil. La frase Like a Virgin era metafórica. Hablaba de volver a sentirse emocionalmente nuevo, no de sexualidad explícita. Cuando Madonna escuchó la maqueta, entendió algo que nadie más vio. La canción podía resignificarse por completo desde su actitud. El encargado de darle forma definitiva fue Nile Rodgers, ex-Chic, quien aportó un sonido funk pop limpio, elegante y moderno. Rodgers dudó al principio del título. Era demasiado provocador para la radio. Madonna no dudó ni un segundo. En boca de Madonna, Like a Virgin dejó de ser una confesión romántica y pasó a ser una declaración de control. No hablaba de inocencia, sino de poder sexual asumido, algo revolucionario para una mujer en el pop de los 80. Ella misma lo dijo después. No se trata de ser virgen, se trata de cómo te hace sentir alguien. El video mezclaba religión, erotismo y moda, vestido de novia, crucifijos, gestos sensuales, todo cuidadosamente calculado. MTV lo rotó sin parar y el debate explotó. En 1984, Madonna interpretó la canción en los MTV Video Music Awards, vestida de novia, rodando por el suelo y tocándose frente a millones. La industria quedó en shock, el público hipnotizado. Ese día nació la Madonna provocadora. El impacto, número uno en Estados Unidos y en varios países, consolidó a Madonna como figura cultural, no solo musical. Cambió la forma en que las mujeres podían expresarse en el pop. Like a Virgin es una canción malinterpretada a propósito, un golpe directo a la moral conservadora. El inicio del reinado de Madonna como arquitecta de su propia imagen. No fue escándalo por accidente, fue inteligencia, estrategia y actitud. Madonna, Like a Virgin.

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1: En 2002, Red Hot Chili Peppers lanzó una canción que, sin hacer ruido ni escándalo, terminó convirtiéndose en una de las más queridas y especiales de toda su carrera. Esa canción es By the Way. A primera escucha, parece simple, luminosa, casi despreocupada. Pero By the Way esconde algo más profundo. Marca el momento en que la banda se reconcilia con su costado más melódico y emocional. La canción fue escrita principalmente por Anthony Kiedis, en una etapa de estabilidad poco habitual para él. Después de años de excesos, conflictos internos y adicciones, Kiedis estaba viviendo un periodo más calmo, más reflexivo, y eso se nota. La letra no cuenta una historia lineal, es fragmentada, casi como pensamientos sueltos, frases que van y vienen, sensaciones más que relatos. Habla de movimiento, de relaciones, de ciudades, de la vida que pasa rápido. Como si Anthony estuviera mirando el mundo sin pelearse con él. Musicalmente, la canción es clave por una razón muy clara. Marca el dominio absoluto del sonido melódico de la banda, impulsado por John Frusciante. Frusciante empujó fuerte hacia un enfoque más pop, más armónico, más emocional. No todos en la banda estaban convencidos al principio, pero el resultado fue innegable. Un tema inmediato, contagioso y profundamente humano. La canción dio nombre al álbum By the Way, un disco que consolidó definitivamente a los Chili Peppers como una banda capaz de envejecer sin perder identidad. Ya no eran solo energía salvaje y funk descontrolado, eran madurez, melodía y sensibilidad. Y eso la vuelve especial, porque By the Way representa a una banda que sobrevivió a todo y eligió seguir adelante, con menos ruido, pero con más corazón. Red Hot Chili Peppers, By the Way. Stay.

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1: Es la hora 9:59 minutos.
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1: Angel of Harlem es una canción de la banda irlandesa U2, lanzada en 1988 como el segundo sencillo de su álbum Rattle and Hum, sonajero y zumbido. La canción es un homenaje a la ciudad de Nueva York y en particular a la legendaria cantante de jazz Billie Holiday, a quien Bono menciona directamente en la letra. Con un sonido influenciado por el soul y el rhythm and blues, es una de las canciones más distintivas de U2, debido a su alejamiento del estilo rock característico de la banda en favor de una fusión más marcada con géneros musicales estadounidenses. Billie Holiday, conocida por su apodo Lady Day, fue una de las cantantes de jazz más influyentes del siglo XX, famosa por su estilo vocal lleno de emoción y su capacidad para transmitir dolor y belleza en su música. Bono quedó profundamente conmovido por la historia de Holiday, particularmente por sus luchas personales y el racismo que enfrentó en su vida. En este tema se refiere a ella como un ángel, reconociendo su importancia y legado en la música. La letra de Angel of Harlem es un tributo tanto a Billie Holiday como a la rica cultura musical de Harlem, un barrio de Nueva York que ha sido el corazón de muchas tradiciones musicales, especialmente en el jazz y el blues. El homenaje a Billie Holiday y el amor por la música estadounidense que se escucha en Angel of Harlem es un testimonio del respeto de la banda irlandesa por los gigantes que los precedieron y sigue siendo una pieza clave en su trayectoria artística. U2, Angel of Harlem.

si hablamos de letras de canciones polémicas, deberíamos reaccionar con un ¡uf! He aquí la polémica de las polémicas. Matar a un árabe. Killing en árabe es, probablemente, la canción más mal interpretada de toda la historia de The Cure. Para entenderla, hay que dejar algo claro desde el principio. No es literal, no es racista y no es un llamado a la violencia. La canción fue escrita en 1978 por Robert Smith, cuando tenía apenas 18 años. Y no nació del odio, nació de la literatura. El origen real, Killing in Arab, está basada directamente en la novela El extranjero, del escritor Albert Camus. En ese libro, el protagonista, Mersol, mata a un hombre árabe en una playa de Argelia. Pero el centro de la historia no es el crimen, sino el absurdo de la existencia, la indiferencia del mundo y la desconexión emocional del ser humano. Robert Smith tomó ese momento clave del libro y lo transformó en canción, casi como si fuera una postal narrativa. La letra describe la escena, el sol, el calor, el disparo, la sensación de vacío. No hay celebración, no hay glorificación, hay distancia, frialdad y extrañeza. Exactamente como en la novela. Entonces, ¿quién es el árabe? No tiene nombre, no tiene identidad propia en la canción, porque en el libro tampoco la tiene. Justamente ahí está la crítica de Camus, la deshumanización, el sinsentido, la falta de significado. La canción no está dirigida a nadie real, ni habla de una persona concreta. Es una adaptación literaria, no una opinión política ni racial. Con el paso de los años, el título empezó a generar rechazo, sobre todo en contextos donde se lo sacaba de su marco cultural y literario. Robert Smith siempre fue claro. La canción no apoya racismo ni violencia, y lamentó profundamente que fuera usada fuera de contexto. Killing in Arab no es una canción cómoda, y nunca quiso serlo. Es una obra juvenil, sí, pero también una prueba de que The Cure, desde el comienzo, no escribía canciones para agradar, sino para pensar y sentir. Escuchar Killing in Arab sin contexto es perder el sentido. Escucharla entendiendo su origen es entender por qué The Cure siempre fue una banda diferente. A veces, una canción no cuenta lo que parece, cuenta de dónde viene. The Cure, Killing in Arab.

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A fines de los años 80, apareció una canción sencilla, casi acústica, pero con una historia tan real que terminó tocando a millones de personas. Se llama Fast Car y fue escrita e interpretada por Tracy Chapman. Tracy la compuso inspirándose en las realidades que veía a su alrededor mientras crecía en barrios humildes de Cleveland, en Estados Unidos. La canción cuenta la historia de una joven atrapada en la pobreza, con un padre alcohólico y una vida sin oportunidades. Su única esperanza es escapar, subir a un auto y empezar de nuevo en otro lugar. Por eso el auto rápido del título no es solo un vehículo, es un símbolo de libertad, de la ilusión de poder dejar atrás una vida difícil y encontrar algo mejor. La canción fue lanzada en 1988 dentro del álbum Tracy Chapman, pero su momento decisivo llegó cuando Tracy la interpretó en el enorme concierto benéfico Nelson Mandela 70th Birthday Tribute en el Wembley Stadium en Londres. Frente a más de 70.000 personas y millones viendo por televisión, su voz y su guitarra dejaron al público en silencio total. Después de esa presentación, la canción explotó en popularidad. Fast Car se convirtió en un éxito mundial y le dio a Tracy Chapman un Grammy Award a Mejor Interpretación Vocal Femenina de Pop. Pero lo más impresionante es que décadas después, la canción sigue vigente, porque su historia, la de alguien que sueña con escapar de la pobreza y encontrar una vida mejor, sigue siendo la realidad de millones de personas. Y tal vez por eso, Fast Car no es solo una canción, es una historia que todavía sigue pasando en algún lugar del mundo. Tracy Chapman, Fast Car.

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3: Es la hora 12, 2 minutos.
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Señoras y señores, bienvenidos, bienvenidas a una nueva edición de Lo que Faltaba. Acá estamos, listos y preparados ya para llevarte novedades del mundo de la música, de la ciencia, de la tecnología y mucho más. David Bisbal, Amar es lo que quiero, era lo que sonaba, y así está comenzando el show. Con partido de la selección argentina este fin de semana, y además trasladaron al Piti Álvarez a un hospital psiquiátrico de Castelar, ¿eh? Bueno, entre algunas de las últimas noticias. Amigos, arrancamos con Belinda y esto es Bella Traición.

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1: Neo, horario de primavera.
2: Es la hora 12:18 minutos.
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El programa Es Mi Sueño ya tiene fecha final y va a ser el 22 de diciembre. El programa conducido por Guido Casca y de hecho va a ser la final en el Teatro Ópera. Así que no se lo pueden perder. Abel Pinto, Joaquín Levington, Jimena Barón y Ángela Leiva son los jurados. Y además, como decíamos, la fecha va a ser el 22 de diciembre cuando termine este programa en el Teatro Ópera. Jimena Barón renunció a Es Mi Sueño, pero bueno, va a estar dentro de los invitados seguramente Jimena Barón. Porque claro, muchos pasaron, ¿no? Siendo jurados, el Puma hace poquito también estuvo. ¿Quién más estuvo? Cristian Castro, me sale, no, Cristian Castro no es. Carlos Baute estuvo participando también en un momento. Bueno, muchísimos, ¿eh?

Justin Timberlake haciendo Selfish. Tenemos noticias de Luke Ray y Thalía porque están versionando A Quién Le Importa. Vuelven a demostrar la capacidad para transformar grandes clásicos de la música. Y en este caso es A Quién Le Importa, que ya está la versión cuarteto. Una reinterpretación explosiva a través de la nueva adaptación. Luke Ray y Thalía tienen esta energía renovada en un tema que acompañó muchas generaciones. Me emociona compartir esta nueva versión con Luke Ray, llevarla al universo del cuarteto y acercarla a las nuevas generaciones a través de su energía, fue lo que dijo la mismísima Thalía.

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Hablando de música, hablamos de Cadena Perpetua porque se viene la gira musical y el nuevo disco de esta banda de funk argentina. El regreso es parte de la celebración de nuevo disco, o del disco, mejor dicho, que fue lanzado el 10 de septiembre, conocido como Disco Negro de Cadena, que cuenta con 11 nuevas canciones que prometen mantener viva la llama del funk en la escena musical actual, ¿eh? Así que, como decíamos, disco nuevo y también gira de...

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5: Es la hora 12:43 minutos.

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próximo 5 de diciembre, Parque Norte va a ser el escenario de una jornada inolvidable con la música, con la llegada de la primera edición del Pop Fest. Este evento que reúne figuras como, por ejemplo, Juanes, Conociendo Rusia y Turf. Además, también se van a estar presentando Estelares, Ladilio Valdés y muchos más. Ya las entradas están a la venta para lo que va a ser este Pop Fest, en donde va a estar también Yami Safdie, Coti, Ángela Leiva y hay más artistas: Denny Romando, La Valenti, Guido Morán. Bueno, esto va a ser en el Parque Norte, como decíamos, el 5 de diciembre. Tremendo festival, ¿eh?

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4: Es la hora 12:56 minutos.
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Abrimos nuevo bloque escuchando a U2 y Atenti porque regresa con Carnaval de Luz, que es el primer álbum en 9 años, sí. Va a ver la luz justamente el 13 de noviembre, este disco que va a marcar el regreso de la banda irlandesa tras un periodo de 9 años sin material nuevo, acompañado de la nueva canción Silencio, que ya se puede disfrutar con su videoclip. La semana del anuncio coincide con el aniversario de la formación, cuando Larry Mullen buscaba un baterista para su banda en el tablón de los anuncios de la escuela de Dublín. Ahora Bono, The Age, Adam Clayton y Larry Mullen continúan explorando estas nuevas dimensiones en su proceso creativo a través de este álbum que se siente fresco y también relevante. Llega entonces el Carnaval de Luz, el nuevo trabajo discográfico de U2.

Lola Índigo también para sonar en este día de lo que faltaba, con más novedades, porque vamos a hablar un poco de Hash. Con Cristian Castro están presentando Antes que te cases. Así es, se unieron en este nuevo sencillo, Antes que te cases, se llama esta nueva canción, una balada que invita a la reflexión sobre el amor y las despedidas. Esta canción no busca impedir la unión de quienes se aman, sino que se adentra en la aceptación de que algunas historias, aunque repletas de sentimientos, deben llegar a su fin, ¿no? El video fue dirigido por Nuno Gómez y presenta una narrativa visual conmovedora en el contexto de una boda íntima, mientras los asistentes celebran el inicio de la nueva vida. Dos protagonistas que alguna vez soñaron con un futuro juntas enfrentan en silencio la despedida de su propia historia. La ausencia de diálogos realza la intensidad de las emociones, donde miradas y gestos sutiles comunican lo que las palabras no pueden expresar, culminando en un roce de manos que resume un amor que no ha desaparecido, pero que no puede continuar.

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4: Es la hora 13:21 minutos.
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Vuelve un clásico a Telefe con Marley en la conducción. Vuelve, ¿sabes qué? El Muro Infernal. Y Marley va a estar al frente de la conducción. Esto va a ser ya a partir de este mes de octubre a las 5 de la tarde. La nueva temporada que va a contar con la participación de Kevcho Nazareno, Osvaldo Príncipe y Carla Bonfante se van a sumar a la competencia que mezcla este humor físico, entretenimiento familiar y desafíos corporales que garantizan momentos inesperados y bloopers difíciles de evitar. Bueno, el Muro Infernal llega entonces nuevamente a la Argentina de la mano de Marley en la conducción.

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2: Es la hora 13:32 minutos.

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Marc Anthony sonando también. Soledad está presentando Alma de Rezabaile con Cazú, Flor Casuccelli y Nati Pastorutti. Suma un nuevo capítulo a Casa Sole, una versión que reúne por primera vez en el ciclo a dos familias completas, Sole junto a su hermana y Cazú junto a su hermana. Cuatro mujeres, dos historias de sangre y una misma canción como punto de encuentro.

Sonido electrónico, dice presente también. Te cuento que Babasónicos está lanzando el videoclip de Miau. Así es, no se detienen en la búsqueda de los nuevos sonidos y reflexiones. Ahora la banda presenta el nuevo corte de difusión de su reciente disco, que ya se encuentra disponible, obviamente, en todas las plataformas digitales. Este disco, que fue reconocido como una nominación al Latin Grammy en la categoría de Mejor Álbum de Música Alternativa, reafirmando el impacto de la banda y que lo que tiene también en la escena musical contemporánea. Cuerpos Volumen 1 es un viaje sonoro que invita a la introspección. La canción Miau interpela a la frivolidad y la falta de profundidad en las relaciones actuales. Un tema que resuena en una época marcada por la inmediatez y el dominio de las pantallas. Así que está entonces lo nuevo de Babasónicos.

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Hablemos de PH, podemos hablar, porque las autoridades tomaron distancia y una determinación que sacudió el programa habitual, porque no va a salir al aire este fin de semana por el partido de la selección argentina ante Burkina Faso. Sin embargo, los movimientos de la grilla no se limitan únicamente a la jornada del sábado. La reestructuración va a continuar el 6 de octubre, la fecha en la que tampoco se emite una nueva entrega de MasterChef Celebrity. Y en ese caso va a ser por el encuentro del conjunto dirigido por Scaloni en la despedida de Leo Messi ante Benin. Altas esferas del canal decidieron volcar todos sus recursos técnicos y humanos a esta transmisión especial que va a comenzar desde las primeras horas de la mañana, directamente desde las instalaciones del Estadio Monumental. Así que, claro, todos los cañones están apuntados más que nada a los partidos de la selección argentina, pero sobre todo al último partido de Leo Messi con la celeste y blanca.

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1: Es la hora 14, 5 minutos.
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Shakira. Esto se llama Inevitable. Y así, amigos, abrimos un nuevo bloque en este día de lo que faltaba. Te cuento que China está cada vez más cerca de la Luna y está preocupando a la NASA porque Beijing mantiene su objetivo de enviar astronautas antes del 2030 y ya está probando el cohete, la nave y el módulo que va a necesitar para conseguirlo. Claro, mientras avanza con esos desarrollos, pone a punto el lanzamiento del Chang'e 7 hacia el polo sur lunar, una región clave también para los planes de Estados Unidos. Está preocupando a la NASA porque dice, che, nos están ganando la carrera espacial. Bueno, si algo faltaba era este tipo de competencia que ya viene desde hace años.

Sex Bomb, él es Tom Jones. Steve Jobs, la mitad de lo que separa a los emprendedores exitosos de los no exitosos es pura perseverancia. Así lo dijo alguna vez Steve Jobs durante una conferencia, la capacidad de sostener el esfuerzo frente a las dificultades y a los fracasos. Lejos de referirse solo al ámbito empresarial, la reflexión plantea una idea aplicable a distintos puntos de la vida, ¿no? Una persona puede tener talento, conocimiento o una buena oportunidad, pero la perseverancia puede ser determinante para transformar esas condiciones en resultados concretos. Jobs habló desde su propia experiencia, porque claro, a lo largo de su trayectoria atravesó momentos difíciles, entre ellos la salida de Apple, la compañía que había cofundado. Lejos de abandonar el mundo tecnológico, utilizó ese periodo para desarrollar nuevos proyectos y posteriormente el regreso a la empresa. Y en ese sentido, su recorrido suele presentarse como un ejemplo de que los fracasos profesionales no necesariamente representan el final de un camino. Y la perseverancia en su visión implica continuar buscando alternativas incluso cuando los resultados esperados no aparecen de inmediato. Bueno, eso es lo que lo llevó a Steve Jobs a conseguir el éxito. El talento por sí solo no garantiza el éxito, la perseverancia permite atravesar obstáculos, los fracasos pueden formar parte del aprendizaje, sin dudas. Seguir adelante después de la dificultad puede ser tan importante como la idea inicial, y después tiempo, esfuerzo y constancia, especialmente cuando los resultados no son inmediatos.

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1: Neo, horario de primavera.
2: Es la hora 14:22 minutos.
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buena canción esta, ¿eh? Se llama You'll Be Your Everything. Jan Thorn, lo que estás escuchando, canciones de todos los tiempos que te acompañan en este día de lo que faltaba. Y entre las canciones que vas eligiendo llega ahora este señor, me gustas mucho, se llama Viejas Locas, la banda que lo canta, que lo toca, y es Pity el que estaba en la voz en ese momento.

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Fabiana Cantillo dice una tregua. Volkswagen ya mostró la nueva Amarok. Por primera vez va a lanzar en el 2027 esta Amarok en la República Argentina. Hay una versión que es camuflada, con su llegada prevista para el 2027. Es tecnología híbrida lo que va a presentar entonces Volkswagen en la nueva Amarok. La futura tendrá un componente sudamericano mucho más marcado en el desarrollo. Incrementó la participación de los equipos locales en distintas etapas del

proyecto, incluyendo la definición del diseño, la ingeniería, los ensayos y la validación de su lanzamiento. Se viene la nueva Amarok, entonces híbrida para el 2027, una versión totalmente camuflada.

Alejandro Sanz diciendo no es lo mismo. OpenAI está lanzando el chat GPT para adolescentes con nuevas medidas de seguridad. Hay una versión diseñada para adolescentes de entre 13 y 17 años con protecciones específicas para los usuarios, el cual incorpora restricciones reforzadas sobre autolesiones, suicidios y conversaciones románticas o sexuales. Además de la herramienta que está destinada a reducir los riesgos asociados al uso intensivo de la inteligencia artificial, la compañía también modificó la forma en la que ayuda con las tareas escolares. En lugar de limitarse a entregar respuestas, la herramienta busca guiar a los estudiantes para que comprendan los conceptos y encuentren las soluciones por sí mismos. La iniciativa llega en medio de crecientes advertencias sobre el uso de los chatbots como compañía y la posibilidad también de que los adolescentes desarrollen vínculos emocionales poco saludables con este tipo de herramienta. Bueno, algunas restricciones entonces para ChatGPT.

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1: Neo Horario de Primavera.
2: Es la hora 14:55 minutos.
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Que me falte todo, dice Luke Ra sonando de fondo. Che, qué lío que hay con Luke Ra, con la Joaquí, ese triángulo amoroso, qué sé yo qué pasa. Bueno, te cuento que la Peña del Morfi quedaría fuera de la grilla de la programación de Telefe en las próximas semanas, según indicaron. Parece que el motivo es por el rating que no es el esperado y buscan abaratar costos de alguna manera. Llega a su fin en noviembre, es lo que dijeron. Fueron notificados algunos productores a quienes los van a reubicar en otro programa de la productora Corner, que es el de Sergio Lapehue, y a los demás hay que ver si hay algún lugar porque son un montón. Y los que hacen aire no creo que todos puedan ir al programa de Lapehue, es lo que dijo. La Peña del Morfi había vuelto a la pantalla el 12 de abril con Diego Leuco y Karina Zampini, pero parece que no es lo que están esperando.

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Ahora sí, señoras y señores, de la mano de Azafata, con estupendo nos vamos. Llegó el momento de despedirnos, llegó el momento de decir hasta mañana. Claro, si Dios quiere, nos volvemos a encontrar en esto que se llama Lo que faltaba. El señor Cacho, como siempre, en la producción de este programa. Que la pase muy, pero muy bien. Gracias por estar ahí. Chau.

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1: Es la hora 15:59 minutos.
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1: Desde Medellín y para todo el planeta, conectando con la nueva energía de la música electrónica, una selección de 16 tracks donde se cruzan el house, el electro, el tech house, el melody sound y pura energía de pista. Nuevos lanzamientos y grandes nombres y algunas sorpresas que llegan directamente a nuestra frecuencia. Esto es Más Music Podcast. Sube el volumen, que aquí comenzamos.
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1: Abrimos con una colaboración que une dos mundos de la electrónica. ARTDIT aporta su característica profundidad melódica, mientras que Guetta lleva esta nueva versión hacia una dimensión más amplia y festivalera. Y en el centro, una melodía imposible de olvidar, el clásico de Gotye junto a Kimbra, recibe una nueva vida en las pistas actuales. Esto es Somebody That's Used to Know.

Desde Países Bajos llega Bingo Players con un track que recupera esa esencia de house electrónico directo, contundente y tremendamente efectivo. No Peace combina groove, energía y una producción pensada para mantener el movimiento desde el primer golpe.

Nuevamente Guetta sube el ruedo, esta vez junto a Hypation, una vez más explorando ese puente entre la nostalgia dance y la producción contemporánea, una fórmula que recupera elementos reconocibles de la cultura electrónica y los convierte en una experiencia preparada para las pistas. Esto es You and I, Me and You.

Ponemos el groove sobre la mesa con Luz Tepa y Jewel Kid presentando Who, un trap que llama hacia una dimensión todavía más enfocada en la pista house británico, bajo marcado y una energía que se siente especialmente bien cuando el sistema de sonido comienza a empujar. 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

Él es Own Boss y representa a esa nueva generación brasileña que ha conseguido llevar el sonido del club de Brasil a escenarios internacionales. Pop This llega con bajos contundentes, ritmo directo y una actitud completamente orientada al dance floor.

Aquí cambiamos la textura. Barry Kenswin y Sammy Virgie conectan dos sensibilidades muy interesantes de la escena británica actual, mezclando house, electrónica y ese ADN rítmico cercano al UK Grunge. Les presento All Could Be Madonna.

La intensidad vuelve a subir. On Blue de Khaled entran con una producción cargada de mucho bass, electro y actitud de festival. Esto es Daddy, que está construido para provocar reacción inmediata, con bajos gruesos, golpes precisos y una energía que no deja espacio para quedarse quietos.

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1: Juntamos uno, juntamos dos, tres y cuatro ahora. Mau y Ricky, hermanos, hijos de Ricardo Montaner, junto a Manuel Turizo y a Camilo, desconocidos. Apenas son...

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4: Es la hora 16:32 minutos.
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6: Cuarta temporada.

Los chicos de Firebeat aparecen en escena. El dúo neerlandés lleva años convirtiendo el electro house en combustible para grandes escenarios, y Voodoo mantiene esa identidad con una producción contundente y dinámica. Estamos justo en el centro de nuestro recorrido.

Y ahora llega uno de los encuentros más interesantes de esta selección. Archie junto a Locke y Adam Beyer reúnen diferentes generaciones y diferentes territorios de la electrónica. Melody, techno, house y energía de festival convergen en Kate Up, una producción que conecta el club underground con los grandes escenarios.

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2: Llega un momento de nostalgia. Ellos son los chicos de Alan Fao que llevaron Sexy Era Noi a las listas mundiales y convirtió su sonido en uno de los grandes fenómenos dance pop de los años 2010. Ahora, Right Record recupera ese ADN y lo transforma para una nueva generación de pistas. Una canción conocida con un nuevo beat.

Empire Beats regresa al episodio con Petty Favor, apostando por la fórmula que mejor conoce el dúo: energía inmediata, groove electrónico y una producción diseñada para funcionar a gran escala.

Valentino Khan toma el puesto en este momento en Mass Music Podcast. El productor estadounidense se mueve con naturalidad entre el electro, bass, house y sonidos de festival, siempre con una identidad contundente. Eso es Mass Music Podcast y les presento Movie Stars.

Momento de presentar a Patrick Chopin, que nos lleva nuevamente hacia el lado más club del episodio. El británico es reconocido por construir tracks alrededor del groove, la percusión y líneas de bajo que encuentran rápidamente su lugar en la pista. Esto es Mi Casa, manteniendo esa filosofía, menos artificio y mucho más movimiento.

Esta es la tercera aparición del dúo neerlandés Firebeats presentando el Chiptune, que nos devuelve al electro house más directo con una producción pensada para sistemas grandes y pistas que necesitan potencia.

estamos cerrando nuestro recorrido. Momento de presentar a Cascade junto a Bobby Harvey y Sam Harper. Cascade es uno de los nombres fundamentales de la escena electrónica estadounidense y una figura clave para entender la evolución del Progressive y Melodic House en Norteamérica. Les presento Satisfy You, dejando una salida más melódica y emocional después de una hora cargada de mucha energía.

0: de ARTBIT Agueta junto a Cascade, del Melody House al Electro, del Tech House al Festival Sound. Diferentes estilos, diferentes escenas, un mismo lenguaje, la música electrónica. Esto fue Más Music Podcast. Desde Medellín seguimos conectados con el sonido que está moviendo el planeta. Nos escuchamos la próxima semana en esta, tu radioestación favorita. Soy Daniel Alvarado desde Legacy Dance en Colombia. Chao.
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1: Neo, horario de primavera.
2: Es la hora 18:18 minutos.

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1: Neo, horario de primavera.
2: Es la hora 18:29 minutos.

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1: Es la hora 18:59 minutos.
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2: Es la hora 19:29 minutos.

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1: Neo, horario de primavera.
2: Es la hora 20:05.
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0: En 1992, The Cure sorprendió al mundo con una canción que nadie esperaba. Luminoso, alegre, optimista, Friday, I'm in Love parecía ir a contramano de la imagen oscura y melancólica que había definido a la banda durante más de una década. Y justamente por eso es una canción especial. La historia empieza con Robert Smith atravesando un periodo de cansancio creativo. Después de discos intensos, largos y emocionalmente pesados como Disintegration, Smith sentía que The Cure se estaba volviendo demasiado solemne. Quería escribir algo distinto, algo simple, algo feliz. Pero no fue fácil. Robert contó muchas veces que estuvo meses intentando escribir una canción pop perfecta y fallando una y otra vez. Tenía melodías, ideas sueltas, títulos posibles, pero nada funcionaba. Hasta que un día apareció esa progresión de acordes, casi sin esfuerzo. Tan simple, tan directa, que Smith pensó que era demasiado obvia. La letra nació de una idea sencilla y brillante. Los días de la semana como estados emocionales. Lunes, martes, miércoles. Todos pesados, grises, difíciles. Pero el viernes es distinto. Friday, I'm in Love, habla de ese momento exacto en el que todo se siente liviano, cuando el peso de la semana desaparece y la vida parece un poco más amable. No es una historia concreta de amor, sino una sensación universal. La alegría anticipada, la esperanza, el alivio. La canción se convirtió en uno de los mayores éxitos de la banda. Sonó en todo el mundo y acercó a The Cure a nuevas generaciones sin perder identidad.
1: The Cure, Friday I'm in Love.

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1: Un DJ muy reconocido mundialmente y productor, Calvin Harris, junto a Rainbow Man haciendo Giant.
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1: Hay canciones que nacen planeadas, trabajadas durante meses, y hay otras que aparecen por accidente, en el peor momento, y cambian todo. Clocks, Relojes, de Coldplay, pertenece claramente a este segundo grupo. Corría el año 2002 y la banda estaba terminando A Rush of Blood to the Head, un torrente de sangre a la cabeza. El disco ya estaba prácticamente cerrado, fechas de entrega encima, presión del sello, cansancio acumulado. Todo indicaba que no había lugar para más canciones. Pero en medio de ese estrés, Chris Martin se sentó al piano y empezó a repetir una secuencia simple, casi obsesiva. No era una gran idea, no tenía letra, no tenía estructura. Era solo un loop, un tic nervioso convertido en música. Ese piano hipnótico nació literalmente de la ansiedad. Martin dijo después que parecía el sonido de una mente que no puede parar, como el paso del tiempo que avanza sin pedir permiso. De ahí el nombre, Clocks. La banda dudó, no sabían si encajaba, no sabían si valía la pena. De hecho, estuvieron a punto de dejarla fuera del disco, pero algo les decía que ahí había algo. La grabaron a las apuradas, casi como un experimento. La letra se terminó rápido, cargada de preguntas existenciales. El tiempo, las decisiones, el miedo a equivocarse, esa sensación de estar corriendo sin saber bien hacia dónde. Y entonces pasó lo inesperado. Clocks no solo entró en el disco, se convirtió en uno de los temas más reconocibles de la banda. Ganó un Grammy Award y su riff de piano pasó a la historia de la música moderna. A veces, lo mejor nace del apuro, de lo incompleto, de lo que casi queda afuera. Y Clocks es eso, el sonido del tiempo corriendo y de una obra maestra que estuvo a punto de no ser. Coldplay, Clocks.